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1: Queridos oyentes, muy buenas tardes y bienvenidos al programa en lengua española de hoy, martes 12 de mayo de 2026. Son las 8 y 6 minutos en Radio Túnez, canal internacional. En este martes estarán en compañía de su amiga Asma desde el micrófono del estudio 10 de RTCI y en la realización técnica nuestro amigo Faisal Hleli. Estará en nuestra compañía hasta las 9 con mucha música. Empezamos con Fairuz Li Beirut.

0: El Ministerio de Asuntos Culturales de Túnez anunció el martes 12 de mayo de 2026 las fechas oficiales de tres importantes eventos artísticos previstos para este año: las jornadas musicales, las jornadas teatrales y las jornadas cinematográficas de Cartago. Estos eventos se encuentran entre los encuentros culturales más importantes o más emblemáticos de la escena tunecina y árabe. En un comunicado publicado el martes, hoy, el Ministerio ha detallado el calendario de las diferentes ediciones previstas entre octubre y diciembre de 2026, confirmando así el regreso de los grandes festivales de Cartago en varias disciplinas artísticas. La undécima edición de las jornadas musicales de Cartago tendrá lugar del 3 al 10 de octubre de 2026. Esta cita anual destaca las nuevas creaciones musicales tunecinas, árabes, africanas e internacionales, con una programación centrada en la diversidad de estilos y experiencias artísticas contemporáneas. A lo largo de las ediciones, las jornadas musicales de Cartago se han consolidado como una plataforma dedicada a jóvenes talentos y proyectos musicales innovadores. El Ministerio también ha confirmado la celebración de la 27ª edición de las jornadas teatrales de Cartago del 21 al 28 de noviembre de 2026. Esta edición estará bajo la dirección del artista Slim Sanheji, cuyo nombramiento ya había sido anunciado previamente por el Departamento de Cultura. Las jornadas teatrales de Cartago constituyen uno de los principales espacios de encuentro entre los profesionales del teatro tunecino árabe y africano. Los apasionados del séptimo arte encontrarán, por su parte, la 36ª edición de las jornadas cinematográficas de Cartago del 12 al 19 de diciembre de 2026. Creadas en 1966, las jornadas cinematográficas de Cartago siguen siendo uno de los festivales de cine más antiguos de África y del mundo árabe. El evento sigue destacando las producciones africanas y árabes, al tiempo que ofrece un escaparate a las nuevas generaciones de directores y cineastas independientes. Son casi las 8 y 17 minutos de Radio Túnez, Canal Internacional, la más bonita de las radios. Seguimos con la música y esta vez escuchamos a Rosalía, Di mi nombre en acústico.
1: Aquí con Joselito.

A pocas semanas de Eid al-Adha, los precios de las ovejas ya están suscitando gran preocupación en Túnez. El presidente de la Organización Tunecina para la Orientación del Consumidor, Lotfi Rieji, ha considerado este martes 12 de mayo de 2026 que los precios de los sacrificios se han vuelto muy caros para las familias tunecinas. Invitado a las radios nacionales, ha indicado que los corderos de 40 kilos se ofrecen alrededor de 1.100 dinares según los precios de referencia, mientras que las de 70 kilogramos superan o los de 70 kilogramos superan los 1.700 dinares. Según él, los animales destinados a la Eid se encuentran actualmente en manos de intermediarios comúnmente conocidos como gashara y no directamente en los criadores. Considera que estos intermediarios fijan los precios no en función del coste real de las ovejas, sino en función de los precios de la carne roja de los carniceros. Lotfi Rieji también ha destacado una contradicción en el mercado este año, a pesar de la caída de los precios de los piensos para ganado en comparación con años anteriores. Los precios de los corderos siguen aumentando. Por su parte, la Agrupación Profesional de Carnes Rojas y Leche anunció que había fijado precios de referencia en los puntos de venta organizados en coordinación con los servicios dependientes del Ministerio de Agricultura. 27 dinares por kilogramo vivo para corderos de menos de 45 kilogramos, 25,8 dinares por kilogramo vivo para corderos entre 45 y 65 kilogramos y 23,8 dinares por kilogramo vivo para corderos de más de 65 kilogramos. A pesar de estos precios de referencia, muchos consumidores temen un aumento de los precios en los mercados paralelos en un contexto marcado por la erosión del poder adquisitivo y el continuo aumento del coste de la vida.

El Ayuntamiento de Túnez ha anunciado este martes 12 de mayo de 2026 que la reapertura del Parque Zoológico de Belvedere coincidirá, con las vacaciones de Eid al-Adha. En un comunicado oficial, el municipio ha explicado que los trabajos de mantenimiento de la fuente no estaban previstos inicialmente y que efectivamente comenzaron el 20 de abril de 2026 debido a las condiciones meteorológicas. El municipio también ha precisado que la fecha oficial de reapertura del parque se anunciará más adelante, una vez que se completen las obras de renovación y desarrollo. Seguimos con la música y escuchamos a Rosalén, Sácame la pena.

veces la música tiene licencia. Licencia para dolerte por dentro, para acariciarte el alma. A veces te baja las sábanas, sin pedirte permiso, sin saber hasta dónde ni hasta cuándo. A veces la música te escuece dentro y otra se convierte en magia, porque hay quien sabe ser magia, aunque nunca llegue a saberlo.

Con motivo de la celebración del Día Nacional de la Agricultura, que marca el 62º aniversario de la evacuación agrícola, el ministro de Agricultura, Recursos Hídricos y Pesca, Hazim Benchik, ha anunciado este martes 12 de mayo de 2026 una serie de medidas destinadas a apoyar a los sectores agrícolas, reforzar la seguridad alimentaria y mejorar la gestión de los recursos hídricos. Entre las principales decisiones reveladas se encuentran el apoyo al almacenamiento y la exportación de productos agrícolas, así como la creación de líneas de financiación dedicadas a los pequeños agricultores a través de la Oficina Nacional del Aceite. Esta orientación tiene como objetivo en particular consolidar el sector oleícola, considerado uno de los pilares de las exportaciones tunecinas. El ministro también ha anunciado el desarrollo de una estrategia nacional para lograr la autosuficiencia en trigo duro. Esta estrategia se basa en la provisión de grandes cantidades de semillas tunecinas auténticas y de alta calidad para reducir la dependencia de las importaciones de cereales en un contexto marcado por las fluctuaciones de los mercados internacionales. En cuanto a los recursos hídricos, este año se movilizarán créditos excepcionales para la perforación de nuevos pozos y el refuerzo de las estaciones de desalinización. También se pondrá en marcha una plataforma electrónica dedicada a la gestión del dominio público hidráulico para modernizar el seguimiento y la gobernanza del sector. En el ámbito de la ganadería, las autoridades han decidido activar plenamente el papel de la Oficina Nacional de Alimentos para Animales y encargar a la Oficina de Ganadería y Pastoreos que contribuya a la reconstitución del ganado bovino y ovino, mientras que los ganaderos se enfrentan desde hace varios meses a un aumento de los costes de producción y a una disminución del número de cabezas. Túnez celebra cada año el Día Nacional de la Agricultura en la fecha del aniversario de la evacuación agrícola, una etapa histórica que marcó la transferencia de la soberanía a las tierras agrícolas tunecinas después de décadas de colonización y explotación de la riqueza agrícola del país. Francia ha decidido cancelar varias pruebas de patente y bachillerato en diferentes países del cercano y Medio Oriente, así como en Mali, debido al contexto de seguridad y a las tensiones regionales. Esta medida excepcional fue anunciada el martes 12 de mayo de 2026 por el Ministerio de Educación Nacional francés. Se trata de candidatos matriculados en instituciones francesas aprobadas en Bahrein, Emiratos Árabes Unidos, Irak, Irán, Israel, Kuwait, Líbano, Qatar y Mali, así como estudiantes que siguen un plan de estudios regulados a través del Centro Nacional de Educación a Distancia, CNED. Según el Ministerio, a los estudiantes afectados se les asignará su promedio anual en las materias afectadas por esta decisión. La cancelación se refiere en particular a las pruebas escritas del Diploma Nacional de Patente, las pruebas anticipadas de francés escritas y orales, las pruebas de matemáticas de bachillerato general y tecnológico, las pruebas de especialidad, la prueba de filosofía, el gran oral de los estudiantes de terminal. Esta decisión se produce en un contexto marcado por la guerra en Oriente Medio, así como por la situación de seguridad considerada crítica en Mali. El Ministerio Francés de Educación Nacional ha especificado que los candidatos que se presenten como candidatos libres o con un estatus individual podrán participar en una sesión de sustitución programada para septiembre de 2026, tanto para el certificado como para el bachillerato. Y volvemos a la música. Escuchamos a Pablo Alborán, a María Becerra, amigos.

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El español aislado en el hospital Gómez huía de Madrid por dar positivo provisional en la prueba PCR para detectar el antivirus. Ha presentado esta noche febrícula y síntomas respiratorios, aunque en este momento se encuentra aparentemente

0: Las autoridades de Francia han informado este martes que la pasajera francesa que viajaba en el crucero MV Onjus y que dio positivo por antivirus de tipo Andes se encuentra en cuidados intensivos en un hospital de la capital París, siendo su pronóstico grave. La paciente presenta hoy la forma más grave del cuadro cardiopulmonar, ha explicado Xavier Lescure, especialista en enfermedades infecciosas del hospital Bichat Claude Bernard durante una rueda de prensa en el Ministerio de Salud francés. El especialista ha detallado que por el momento la paciente de más de 65 años y con una comorbilidad previa no ha especificado cuál o cuáles recibe oxigenación artificial, un pulmón artificial y derivación sanguínea, según han recogido los medios franceses. Las autoridades de Irán han presentado este martes una demanda contra Estados Unidos ante un tribunal de arbitraje con sede en La Haya, Países Bajos, por perpetrar una agresión militar contra el país y atacar sus instalaciones nucleares, además de imponer sanciones económicas y amenazar con recurrir a la fuerza. Teherán ha presentado la demanda ante el Tribunal de Reclamaciones Irán-Estados Unidos, creado en la ciudad neerlandesa en el año 1981 como parte de los acuerdos de Argel para resolver la crisis de los rehenes que se inició en el año 1979, pero finalizó dos años después, según informaciones recogidas por la cadena de televisión iraní IRIB. El Fondo de Naciones Unidas para la Infancia, UNICEF, ha denunciado este martes que al menos 70 niños palestinos han muerto y otros 850 han resultado heridos en Cisjordania desde enero de 2025 a causa del aumento de las operaciones militares de Israel y los ataques por parte de colonos israelíes, antes de resaltar que la mayoría de las víctimas fueron alcanzadas por munición. Las autoridades de China han reiterado este martes su oposición a que Estados Unidos venda armamento a Taiwán, así como ha recalcado que Jimmy Lai, opositor hongkonés encarcelado, es el principal instigador de los disturbios en el enclave después de que el presidente de Estados Unidos, Donald Trump, afirmara que en su visita de finales de esta semana llevará ambos temas a su reunión con su homólogo chino Xi Jinping. Queridos oyentes, llegamos al final de nuestro programa de hoy y seguimos como siempre, o terminamos como siempre, con la música. Escuchamos a Juan Luis Guerra y Sting, que nos cantan Estrellitas y Duendes, y después Luis Fonsi y No dejes de amarme, y terminamos el programa con La Oreja de Van Gogh, La Playa. Con estas canciones les digo adiós y que pasen una feliz noche.
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